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2: Hoy vamos a averiguar qué tienen en común Alan Breggs, Thomas Van Galter y Benjamin Diamond. Sí, hoy vamos a conocer la historia de Stardust. En la mitad de la década de los 90, Alan Breggs se reunió con Thomas Van Galter, que en ese entonces ya era parte del dúo Daft Punk. En la reunión, Breggs le dio un demo de su canción Vértigo. Van Galter lanzó el sencillo bajo el sello Roulé, su sello, en el año 1997. Luego de la publicación del sencillo, Breggs participó en el Rex Club de París, junto a Van Galter en el teclado y su amigo, Benjamin Diamond, como vocalista. Durante la actuación, ellos compusieron la primera versión de Music Sound Better With You durante la participación, usando un sample en bucle de la canción de 1981 de Chaka Khan, Fate.

Luego de la participación, el grupo trabajó en el sencillo en el estudio de Van Galter, Duff House. Allí le agregaron efectos, algunos tambores, cajas de ritmo y los vocales de Benjamin Diamond. Creada en el año 1997, pero publicada el 20 de julio de 1998, aquí está Stardust. Music Sound, Better With You.

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One Hit Wonder. 90. Un artista con un solo éxito. Un solo éxito. Sobre la letra de esta canción, Yoti Mishra explicó que se inspiró en diversas situaciones. Cuando la escribí, estaba tratando de escribir una canción pop que tuviera más de una perspectiva. El video fue filmado como película de cine mudo, a blanco y negro. Alcanzó el puesto número uno de los singles. Alcanzó el primer puesto de Inglaterra en sus charts en enero de 1997. White Town, Your Woman.

0: fue One Hit Wonder. Red Dance.
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Bueno. 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Bebíamos el aire el uno del otro. 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

Tú adivinaste todos mis gustos y yo sabía tus secretos y caprichos. 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Y luego, buenas noches, amor. 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

favor. 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Además, no era mi intención.

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2: ¿Qué tal, amigos? ¿Cómo les va? Mi nombre es Marcelo Bravo y esto es Bravo Music Files. Hoy viajaremos a tierras de canguros, boomerangs y muy buena música. La historia comienza con Andrew Farris, que invitó a su compañero de colegio, Michael Hutchence, a que se uniera a una banda llamada Dr. Dolphin. Por su parte, el hermano mayor de Andrew tenía su propia banda llamada Guinness. Con la inclusión de John, el menor de los Farris, aparece la primera formación de The Farris Brothers. Tocaron por primera vez en 1977. En 1978 se cambian el nombre a The Vegetables. Sí, los vegetales. En el estacionamiento de un pub coinciden con el manager de Midnight Oil. Y este los invita a ser teloneros de todos sus shows. Uno de los integrantes de Midnight Oil les aconsejó cambiar su nombre, ya que los vegetales no representaban para nada a la energía en exceso que tenía la banda en sus presentaciones. El nombre surgió de un juego de letras que ya había propuesto una banda llamada XTC y del nombre de una empresa fabricante de mermeladas llamada IXL. Como ya dije, la banda tenía energía en exceso y así nació el nombre In Excess. Pero repasemos parte de la discografía de los vegetales. Perdón, In Excess. En 1980 editan su primer álbum, llamado In Excess. En 1981, Underneath the Colors. En 1982, Shabu Shuba. En 1984, The Swing.

1985, Listen Like Thieves. En 1987, Kick. En 1990, X. En 1992, Welcome to Wherever You Are. Beautiful girl. En 1993, Full Moon, Dirty Hearts. Full Moon, over Dirty Hearts. Y en 1997, Elegant Wasted, el último álbum grabado por Michael Hutchence. Señoras y señores, con ustedes, Energía en Exceso. Con ustedes, In Excess.

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3: Creadores de los sonidos del Arrabal, grandes de la música ciudadana. Osvaldo Pugliese, pianista, director y compositor. Nació en Villa Crespo el 2 de diciembre de 1905. Se inicia profesionalmente a los 15 años con un trío en un café del barrio, La Cueva del Chancho. Y también participa como pianista del Café Domínguez. Comienza a componer a los 15 años sus primeros tangos. Compuso La Yumba, grabada en 1946. Otro valor del tango, argentino y sin fronteras.
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4: Quiero compartir este aplauso de ustedes con la Bersuit, Bergarabat, mis compañeros, la Bersuit.

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ciudadano del mundo, ya recuerda lo que ya sabíamos desde Espartaco y que a veces olvidamos. La humanidad encuentra en la lucha contra la injusticia un escalón que la eleva, que la hace mejor, que la convierte en más humana. Tiempo después, la memoria y la esperanza le tomaron la mano para escribir en su carta de despedida. Un día pasaron preguntando a quién se debería avisar en caso de muerte, y la posibilidad real de hecho nos golpeó a todos. Después supimos que era cierto, que en una revolución se triunfa o se muere si es verdadera. Otras tierras del mundo reclaman el concurso de mis modestos esfuerzos. Y entonces el Che siguió su camino. Al despedirse, por decir hasta luego, el Che decía hasta la victoria siempre, como quien dice, nos vemos al rato. Una y otra vez la imagen del Che soñando en la escuela de Liguera reclamaba su lugar entre mis manos. Desde Bolivia llegan esos ojos entrecerrados y esa sonrisa irónica diciendo lo que pasó y prometiendo lo que pasaría. He dicho soñando, debí haber dicho muerto. Para unos murió, para otros se durmió. ¿Quién está equivocado? El poder nos dijo que la historia había terminado en la quebrada del Yungo. Dijeron que la posibilidad de una realidad diferente, mejor, fue destruida. Dijeron que la rebeldía terminó. ¿Terminó?

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0: Selección Argentina.
1: Estamos viviendo la final de la Copa del Mundo. Nos vamos a los penales. Antes, Argentina intentará con Lautaro, con Messi, con Enzo. Y así Lautaro, Messi, gol. Posición fuera de juego, por eso me quedé en el grito. El árbitro está cobrando gol. ¡Gol! Argentina la termina empujando Messi. Me parecía posición adelantada de Lautaro Martínez en el inicio. Creo que estaba habilitado. Será gol de la Argentina. Gritalo, gritalo. De Messi, de Messi, de Messi. Es del título mundial. Lo confirman, lo chequean. Vamos, vamos, Messi, vamos. Gritémoslo de vuelta. ¡Gol! Explota el estadio. No hay chequeo, no hay bar que valga. ¡Pescate fuerte! ¡Argentina! Parece que en esto del Mundial será el nuevo campeón del mundo. Argentina 3, Francia 2. Lionel Messi, el autor del gol que nos va dando el título de la Copa del Mundo.
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0: 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Te presentamos Monumentos de la Argentina. Iglesia de Santa Ana, Gleu, provincia de Buenos Aires. Se encuentra en la localidad bonaerense de Gleu, en la intersección de las calles Aristóbulo del Valle y Raúl Soldi. Guarda una de las páginas más reconocidas de la Pinacoteca Argentina. Su historia comenzó a principios de los años 50, cuando el pintor Raúl Soldi conoció el pueblo y se enamoró de él a primera vista. Soldi pintó entonces, durante 23 años, escenas de la vida de Santa Ana, madre de María. Pero el escenario donde se desarrollan las escenas es el mismo pueblo. El nacimiento de la Virgen tiene lugar en el patio de una casa que está en la esquina de la iglesia. Soldi pintó molinos y animales. La figura de los frescos son más de 60 y hay unos 250 metros cuadrados pintados. Fue Monumentos de la Argentina. Lugares que merecen conservarse y valorarse. Los conocimos.
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0: juicio, nuestro primer paso debe ser pedir la clausura de todas esas WAP y esos barcitos donde se burla descaradamente la ley de profilaxis y que son una vergüenza para la ciudad.
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5: En un partido que no pasaba nada en las áreas, dominaba Croacia con los pases. Sacó la contra Argentina, quedó Julián Álvarez mano a mano con el arquero, lo derribaron y el árbitro italiano cobró penal. Penal para la Argentina. Vamos Messi, vamos. 33 y medio, el partido 0 y 0. Vamos Messi.

le pegó fuerte, seco, ninguna duda. Argentina 1, Croacia 0, 34 minutos, Messi de penal, nos enseña el camino a la final.

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1: A los 41 minutos y medio del segundo tiempo, vamos Cuti, Messi, va Enzo, vamos Enzo, colocar, golazo, ¡gol! Argentina, para poner en un cuadro una definición excelsa. Me hace acordar a Caricia contra Nigeria. Créanme que estoy emocionado.

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3: Bienvenidos a una nueva edición de Bravo Music Files. La de Pet Shop Boys no es solo una de las más de 300 versiones que se han hecho de Always On My Mind.

para muchos es la mejor de la historia. Pero curiosamente, Neil Tennant y Chris Lowe no decidieron grabarla voluntariamente. Obedecían a una invitación televisiva para participar de un homenaje a Elvis Presley del que nunca habían sido fans. Aunque inicialmente no les copaba mucho la idea, accedieron y no lo lamentaron. Y claro, se convirtió en uno de los mayores éxitos de su carrera. Maybe I didn't treat you quite as good as I should have. En 1987, cuando se cumplían 10 años del fallecimiento de Elvis Presley, la cadena televisiva británica ITV organizó un especial titulado Love Me Tender para conmemorar el evento. Invitaron a varios artistas y a todos ellos le pedían que interpretaran una versión de una canción popularizada por el rey. Neil y Chris no eran especialmente fans de Elvis Presley y al principio no les entusiasmó mucho la propuesta. De hecho, Chris comentó: "No soy muy fan de Elvis Presley. Las únicas canciones que me gustan son Suspicious Minds y Always on My Mind. Siempre me gustaron sus coros al estilo Policía Montada de Canadá. Pero finalmente, por alguna razón, decidimos participar". Always on My Mind no fue la primera elección del dúo. Originalmente íbamos a hacer una versión house de una canción llamada David Let's Play House. You may have a pink Cadillac, but don't you be nobody's fool. And now, baby, come back, baby, come. Come back, baby. Que realmente era una buena idea, pero no nos daba el tiempo. El azar intervino de nuevo en su elección, como explica Neil Tennant. Nos entregaron una pila de cintas de cassette de Elvis y la primera canción de la primera cinta que eligió Chris, titulada Magic Moments with Elvis, era Always on My Mind. Y no le dieron más vueltas. Empezaron a trabajar en su propia versión. Si algo tenían claro los dos, era que no iban a hacer una versión fiel a la de Elvis, como hicieron los otros invitados. No hubiéramos hecho Always on My Mind, a no ser que fuera muy diferente al original. La ensayaron durante 2 días en el estudio con David Jacob, y compararon sonidos, y cambiaron algunas letras. Si bien el resultado no se parecía en nada a la versión original del mismísimo Elvis, este fue el nacimiento de un verdadero hit mundial. Señoras y señores, con ustedes, Pet Shop Boys, Always on My Mind.

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Los primeros problemas judiciales de Michael Jackson por acusaciones de pedofilia estallaron en 1993 y repercutieron gravemente en el estado de ánimo y la imagen pública del cantante. Jackson insistió en que su relación con los niños era totalmente inocente, si bien no midió el alcance de sus palabras cuando declaró en un reportaje que compartía su cama con niños. El llamado Peter Pan del pop había convertido su rancho Neverland en un refugio para niños, algunos de ellos gravemente enfermos, a los que agasajaba en el zoo y en las atracciones de feria que había montado en sus terrenos. En mayo de 1994, Michael contrae matrimonio con Lisa Mary Presley. El matrimonio duró apenas 2 años, pero al menos sirvió para que Lisa Mary recomendase a Michael que firmase un acuerdo extrajudicial por el que pagó unos 23 millones de dólares con los padres que le acusaban de abusos. Pero en 2003, Jackson es acusado de haber abusado sexualmente de un menor de 14 años, siendo declarado inocente de todos los cargos el 13 de junio de 2003.

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2: Soy Antonio Tarragorros. Somos Los Chamameceros. Hoy, Roberto Galarza. Dice Roberto Galarza en este disco: mi hijo Matías Galarza supo interpretar de una manera muy aceptada lo que yo alguna vez quise contarles a todos ustedes. No somos correntinos, pero realmente amamos el chamamé porque tenemos raíces chamameceras, ya que mi padre fue nacido en esta tierra. Espero que les guste nuestro homenaje a la provincia de Corrientes, dice Roberto Galarza. Y canta Roberto Galarza. Un chamamé en mi sangre, de Roberto Matías Galarza, que es el hijo de Roberto.

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Dice Roberto Galarza en este disco que se llama Un chamamé en mi sangre, referente a un chamamé que se llama Hermano de Allende el Mar, que es de José Luis González y Roberto Matías Galarza. Hermano de Allende el Mar, qué alegría y sorpresa, un hermano español de Las Palmas de Gran Canarias y Las Canarias, Roberto Pérez Carló y Acosta, difundiendo nuestra música en otro continente, uniendo sentimientos y respetando las esencias. Litoralmente, es el nombre del programa radial. Nunca terminaré de agradecer este tema que resume en parte mi reconocimiento hacia ese hombre de corazón amplio y de nobles valores, un ejemplo para imitar. Este chamamé es de José Luis González y Roberto Matías Galarza. Hermano de Allende el Mar, canta Roberto Galarza.

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2: Soy Antonio Tarragorros. Somos los Chamameceros. Cambacho Robé es un personaje muy querido en su pintoresco pueblo de Cacatí, dice Roberto Galarza. Un cantor popular que, como tantos, no ha logrado trascender y ni siquiera llegar a una grabación. Pero los lugareños lo tienen registrado como músico serenatero, principalmente por el tiempo de Ángeles, como Cambacho Robé, uno de los Varela Escuera, muy recordado, por cierto, hoy está en el reino del Creador. Escribe esto Roberto Galarza y su chamamé se llama Cambacho Robé. De Victoria Acosta y Roberto Galarza. Canta Roberto Galarza.

canta Roberto Galarza ahora, Mi Refugio, de José Luis González y Roberto Galarza. Roberto Galarza y su conjunto.

en el lenguaje de los chamameceros, gente poná quiere decir buena gente, es buena gente. Cuando es mala gente, gente ahí güey.

en el lenguaje de los chamameceros, gente poná quiere decir buena gente, es buena gente. Cuando es mala gente, gente ahí güey. A veces charlando, por ejemplo, con Ernesto Montiel, y él te hablaba.

0: Roberto Galarza aquí dedica un chamamé y titula así, gente pora. Hay quienes dan con alegría y esa alegría es su riqueza. Creo que nunca encontraré las palabras para agradecer a Ernesto y Victoria Piccoli, porque no solo me han abierto las puertas de su casa, sino también me han abierto las puertas de su corazón. Gracias por la fuerza y el optimismo que me han dado para seguir adelante, dice Roberto Galarza. El chamamé se llama Gente Mora. Es de Juancito Benítez y Roberto Galarza.
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2: Ama y quiere el chamamé como a su querida esposa. Su nombre, Victoria Costa, manantialera de ley.

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3: Soy Antonio Tarragorros, somos Los Chamameceros. Esta es una versión de Distancia, una canción de Alberto Cortés, del gran Alberto Cortés. Y aquí la canta Roberto Galarza en este disco que se llama Un Chamamé en mi Sangre.

0: yo le decía a Alberto, sí, mi amigo de Alberto Cortés, y en España una vez estábamos juntos y él tocaba en el piano y cantábamos juntos Distancia, y yo le decía a Alberto que esta era mi canción de la nostalgia, la canción que me hacía recordar mis amigos, mi pueblo, todo, hasta que apareció Pueblero de Lleida. Y entonces le digo, ahí te desbancaron. Y después tocamos juntos esta canción en el Colón. Alberto Cortés, yo con la verdulera y Ritro con la guitarra. Tocamos esa y A mis amigos, que es una de las cosas que recuerdo como las más altas de mi alma, de mi corazón, de mi goce y de mi carrera. Somos los Chamameceros.
1: Va crujiendo por la huella el pesado cachapé. Sentado el cachapecero sobre los duros quebrachos, va guiando entre canciones a los bueyes perezosos, desafiando a las selvas y a los esteros del Chaco, empuñando su chicote y picana de guayabí, sigue su ruta cantando con dulce voz guaraní.
0: El cachapecero, de Heraclio Pérez y Marcos Ramírez, canta Roberto Galarza.

Dice Roberto Galarza al hablar de San Lorenzeña: este tema ya tiene sus años, dice Roberto. Fue grabado en la década del 60, dedicado a Rosa, mi esposa, mi mujer. A pesar de que le dediqué más de 10 temas, elegí esta composición por ser la más antigua y poco difundida. Para ella, mi homenaje y agradecimiento por acompañarme en todos los momentos. San Lorenzeña, de Roberto Galarza, canta Roberto Galarza.

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1: Soy Antonio Tallagorros. Somos Los Chamameceros. Dice Roberto: no sabés la alegría que me da volver a encontrarme con vos después de tanto tiempo, a través de este nuevo trabajo que significó mucho esfuerzo y ganas de seguir adelante, a pesar de todos los inconvenientes, de todos los inconvenientes relacionados con mi salud. Doy gracias a Dios, a mi familia, en especial a mi compañera de toda la vida, Rosita, y a mis amigos que me alentaron constantemente a seguir creyendo que todo puede continuar. Agradezco la atención que se me brindara durante mi internación en el Instituto Cardiológico, en especial a los cirujanos vasculares, doctor Fernández y doctor Adventín Gauchazos. Tampoco me olvido de los enfermeros que no dejaron de atenderme en ningún momento. Mi gratitud hacia todos ellos. Agradezco infinitamente a la empresa discográfica de Abraham Elú, que confió nuevamente en mí, y a Juancito Benítez, que con gran esfuerzo y sin ningún interés puso todo su talento en el manejo de su bandoneón. La maravillosa guitarra de Juan Sacú, el contrabajo de Ramón Quintana, guitarra y compaginación de Roberto Quirós, la paciencia del técnico de grabación Sebastián Fernández, la participación en glosas de Ciprián Hernández, Guillermo Insaurralde y mi hija Liliana. Quisiera que este repertorio, dice Roberto Galarza, que elegí, sea del agrado de quienes lo escuchen. Desde el fondo de mi corazón he puesto lo mejor de mí para todos ustedes. Roberto Galarza, en cada latido, de Fernando Sayas y Roberto Galarza.

El Paisano, que es un chamamé de Antonio Niz y Félix Vallejos. Es uno de esos chamamés bien cocomaroleros, ¿no? Antonio Niz fue guitarrista de Cocomarola muchos años y Félix Vallejos, un letrista bien de Cocomarola. Roberto Galarza.

0: Este es un chamamé de Juancito Benítez. Juancito Benítez es un bandoneonista conmovedor. A mí siempre me gustó mucho Juancito Benítez tocando el bandoneón. Aquí compusieron con Roberto Galarza Gratitud a mis amigos. Es un chamamé. Roberto Galarza.
1: Agradezco al Padre Dios por la vida que me brinda, por las tantas cosas lindas que son las que van conmigo, encontrar tantos amigos en el momento preciso, y si Dios así lo quiso, he de ser.

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2: Soy Antonio Tarragorros. Somos Los Chamameceros. Viento Norte es un clásico de Roberto Galarza de la década del 60 y pico con Nicoli. Viento Norte, Roberto Galarza.

0: Enero en La Paz, que es de Roberto Galarza y Ciprián Hernández. Dice Roberto Galarza: La Paz Entre Ríos tiene una fiesta popular iniciada allá por el 1980, denominado Cuando el Pago se hace Canto, y que convoca a muchísimos intérpretes de la música, el canto, la poesía y la plástica, amén de la artesanía, y todo sin fines de lucro. Se realiza en la primer quincena del mes de enero y su ideólogo y guía, alma del festival, Mangue Cassis, este es nuestro homenaje y que prosiga para siempre, dice Roberto Galarza. Enero en La Paz, de Roberto Galarza y Ciprián Hernández. Roberto Galarza.
1: Mes de enero, resolana, y un verano abrasador, melodías de chicharras y un zorzal hecho cantor. Un paisaje nostalgioso que nos invita a soñar cuando el pago se hace canto en la ciudad de La Paz.
0: Ciprián Hernández en el recitado.

Dice Ciprián Hernández: es don Roberto Galarza todo un ejemplo de vida. Es una brasa encendida que arde con gran pasión. Es un elegido de Dios por soportar tantas cosas. Apoyado en una rosa. Noble zorzal. Gran cantor. Ciprián Hernández dice esto. Canta Roberto Galarza un tema que escribió con Pedro Ranaletti. Se llama La Balsa Ausente, que es esta balsa que funcionaba para unir Resistencia con la ciudad de Corrientes antes que existiera el puente General Belgrano. Hablan de esa balsa. Roberto Galarza.

0: Somos los chamameceros.
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0: Técnicos de grabación y edición, Trabuco González, Osvaldo Moretti. 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

0: datos, consejos, curiosidades. 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Las diversas funciones que un organismo puede realizar determinan su cantidad de agua. 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
3: Grandes frases para alimentar el alma. Dijo Napoleón Bonaparte: la envidia es una declaración de inferioridad. Fue una frase célebre para crecer.
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